0: quiero.
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0: Tengan ustedes muy, pero muy buenas noches. Los saludamos con la paz del Señor, agradeciéndole a Él primeramente porque nos da un día más de vida, de despertar y poder ver su maravilla, poder ver esa hermosa creación y darles gracias por todas las cosas que Él hace en nuestras vidas, pequeñas, grandes, cosas que Él hace porque nos ama, nos cuida, nos protege, nos fortalece y nos da fuerza cuando llegamos cansados, cansado físico, por ahí un cansancio espiritual, pero Él está. Él es nuestro refugio, Él es nuestro amparo. Y debemos ir ahí a Él con un corazón humilde, con un corazón dispuesto a recibir lo que Él tiene para cada uno de nosotros. Por eso estamos nuevamente en esta radio, en esta bendecida radio, para llevar la palabra del Señor a tantos lugares. Escuchen la palabra del Señor. Yo siempre digo, tienen que escuchar la palabra del Señor, no a nosotros. Simplemente somos esos mensajeros, esos servidores del Señor. Alguien, siempre digo que alguien tiene que hablar, hablarle a la gente de este Jesús que nos ama, que Él pagó el precio que debíamos pagar nosotros los pecadores, ¿no? Él es el que va a cambiar tu vida, Él es el que va a cambiar tus pensamientos, Él es el que va a cambiar tu corazón, porque seguramente hay muchos corazones entristecidos, muchos corazones endurecidos, quizás por la situación económica, por ahí por la falta de trabajo, por un familiar que ya no está aquí en este mundo, pero Él es nuestro amparo, Él es nuestra fortaleza, Él nos llama que vayamos a Él y Él nos dará esa paz, Él nos dará ese descanso, y Él lleva todas nuestras preocupaciones, Él lleva todos nuestros cansancios, Él lleva todas aquellas cosas que nosotros no podemos llevarla y debemos entregársela a Él, decirle: Señor, aquí estoy, no puedo con todo esto y lo dejo en tus manos para que tú lleve alivio a mi alma, lleve alivio a este cuerpo, quizás cansado por muchas cosas, ¿no? Solamente Dios conoce el corazón de cada uno, solamente Dios conoce la necesidad de cada uno. Por eso que cada uno pueda pedirle al Señor y darle gracias, porque Él quiere escuchar nuestra voz. Aunque Él ya sabe lo que le vamos a pedir antes que abramos nuestra boca, pero Él quiere escucharnos, ¿eh? Quiere escucharnos, quiere que le digamos: Señor, aquí estoy, arrepentirnos, pedir perdón. Entonces debemos estar con Él todos los días, todos los días, porque Él no se olvida de estar con nosotros. Él no se ha olvidado hoy de levantarme y de levantarnos a todos ustedes que están escuchando la radio, y eso es un motivo de agradecimiento. Así que muchísimas gracias a todos los hermanos que están escuchando. Está el hermano Diego Pérez de ahí de kilómetro 465, ya está prendido a la radio. Gracias, hermano Diego, gracias, familia, te bendecimos desde aquí, que tengas una tarde, noche que sea de bendición, que Dios los pueda guiar por el buen camino, que no haya nadie que pueda desviarnos de este hermoso camino. El Señor nos trajo aquí es porque tiene un propósito para nosotros. Así que gracias a todos, y también debemos agradecer a los hermanos de Cañada, a Héctor, a Vero, también ellos nos abren las puertas de sus casas para que los sábados a la tarde nosotros podamos llevar ese mensaje de amor, de fe, de esperanza, de llevar buena plata, ¿no? Estar en el camino del Señor es llevar buena noticia a esas personas que están pasando momentos complicados, pero la palabra de Dios es viva, la palabra del Señor es eficaz. Así que nos están escuchando, mandamos un saludo
1: Un saludo grande, grande, grande a nuestros hermanos de aquí de San Vicente, de hermano Facu, hermana Lucy. Muchísimas, pero muchísimas gracias por estar ahí escuchándonos. Te mandamos bendiciones, que el Señor los use grandemente. Sabemos que son grandes servidores del Señor, así que te damos gracias a todos los hermanos de ahí de San Vicente, a todo el pueblo de San Vicente, al pueblo de San Martín de las Escobas, al pueblo de Cañada, a todos aquellos lugares donde llega la radio. También nos están escuchando de Santa Margarita. Ya vamos a compartir algo que nos manda la hermana desde allá. Así que gracias, gracias, gracias a todos por estar escuchando este programa, estar escuchando la palabra del Señor. Y de escuchar la palabra del Señor. Nosotros somos simplemente servidores. Alguien tiene que hablarle de este Señor, de este Jesús, a la gente para que lo conozcan. Tremendo, tremendo lo que el Señor hace en cada uno de nosotros cuando estamos dispuestos a escuchar su palabra, a aceptarlo en nuestro corazón y seguir este camino, que es un camino maravilloso, con subidas y bajadas, pero bueno, sabemos que no estamos solos, que el Señor siempre nos acompaña. Él siempre nos toma de la mano cuando el

0: parece más difícil, pero ahí está. No debemos bajar los brazos, debemos seguir adelante, más allá de algunas circunstancias, más allá de algunas preocupaciones, algunos problemas, pero Dios es el que tiene la última palabra y Él tiene la solución de todo. Así que debemos confiar en Él, profundamente en Él. Así que gracias, gracias a los hermanos de ahí de San Vicente. Gracias Facundo, gracias Lucy por estar. Es muy importante para nosotros que los hermanos y aquellos que no están directamente en el camino del Señor nos escuchen también, porque el Señor no hace acepción de personas, el Señor quiere que todos sean salvos, más ninguno se pierda, dice su palabra. Así que bendito sea el Señor. Gracias, amado Dios, por darnos este ministerio tan, pero tan importante para nosotros, para todas aquellas personas que escuchan la radio, y nosotros debemos cumplir, ¿sí? Y eso, cuanto más gente nos escucha, más grande es nuestra responsabilidad, hermano, créalo, cuanto más gente nos escucha, más grande es nuestra responsabilidad de poder llevar la palabra del Señor y que esa palabra pueda llegar con claridad, con esa nitidez, y decir lo que está escrito en la Biblia, ¿no? Y eso es muy, pero muy importante. Así que le agradecemos a todos, por estar escuchándonos. Así que gracias a esos hermanos de allí, de Santa Margarita, aquel pueblito que está ahí al norte de la provincia de Santa Fe, ahí casi, casi al límite con el Chaco. Así que gracias, hermanos. Ya después vamos a compartir aquí una palabra que nos ha mandado la hermana de allí, de Santa Margarita. Así que vamos a alabar primeramente a Dios y después vamos a compartir este mensaje. Gracias, gracias.
1: Quiero ser formado por ti. Amén. Yo quiero estar ahí para ser formado, mi Dios. Fórmame como tú quieras, Dios. Tú eres nuestro formador. Eres aquel que saca toda hojarasca de nuestras vidas. Eres aquel que saca todo lo que no te agrada. Heme aquí, Dios. Moldéanos. Heme aquí, tus siervos, dispuestos a ser formados por ti. Unas manos formadoras de amor, de misericordia. Unas manos que nos acarician. Ese eres tú, Jesús. Tú eres el perfecto maestro. No huyas a la formación de Dios.

casa te adoraremos, Señor. Mis generaciones te adorarán. Por siempre será. Y los latinos en esta nación siempre te adoraremos. Siempre.

Bien, hermanos, estábamos complaciendo el tema que nos ha pedido el hermano Facundo y Lucy. Muchas, pero muchas bendiciones. Santo por siempre. Hermosa alabanza. Santo, santo es el Señor Dios Todopoderoso. Antes de comenzar con el mensaje de hoy, voy a compartir con todos ustedes este mensaje que nos... versículo que nos mandó la hermana Anita de allí, de Santa Margarita, Ani y familia, dice acá, dice, te comparto un versículo y la reflexión. Quieren buscar en Efesios 4:32, le damos gracias a la hermana y a todos aquellos que se comunican con el programa, con esta radio, nos piden canciones, compartir versículos, porque este programa es de todos, que nos escuchan, que nos piden canciones, que compartir versículos. Estamos más que agradecidos. En primer lugar, le agradecemos a Dios, porque si Él no hubiera sido que nos puso en este lugar, quizás hoy, esto, lo que estamos viviendo hoy por hoy, no hubiera sido posible. Él es el que tiene la última palabra, y hoy este programa, después de 6 años, estamos recogiendo los frutos, así que le damos gracias al Dios bendito y todopoderoso. También gracias a mi esposa, que por ahí me ha sostenido en momentos difíciles de querer dejar este programa. También a los hermanos que siempre han estado apoyándonos para que esto pueda seguir, y gracias a Dios estamos acá para ir compartiendo y viviendo estos momentos muy, pero muy lindos de poder compartir la palabra del Señor con aquellos hermanos que están allí tan, pero tan lejos, pero tan cerca en el corazón del Señor, y tan cerca de nuestros corazones también, porque somos hermanos en la fe, somos hermanos en Cristo, y damos gracias a todos aquellos que nos escuchan. Así que dice en Efesios 4:32, dice, antes de ser benignos unos con otros, misericordiosos, perdonándoos unos a otros, como Dios también os perdonó a vosotros en Cristo. Antes sed benignos, dice, unos con otros, misericordioso, perdonándoos unos a otros, como Dios también os perdonó a vosotros en Cristo. Bendito sea el Señor, Dice, perdonar no siempre significa olvidar lo que sucedió, ni decir que el daño estuvo bien. Significa decidir no seguir cargando con el resentimiento y entregar a Dios aquello que nos lastimó. A veces creemos que perdonar beneficia solamente a quien nos hizo daño, pero también es un regalo para nuestro propio corazón. Cuando perdonamos, dejamos de permitir que una herida del pasado controle nuestra paz del presente. Dios nos recuerda que nosotros también hemos recibido su perdón. Gloria a Dios. Por eso, aunque el proceso puede ser difícil, podemos pedirle que nos dé la fuerza para soltar el enojo, sanar nuestras heridas y aprender a mirar al otro con misericordia. Amado Dios, gracias. Hermanas, gracias también a todos, y por esta reflexión que realmente nos recuerda que Él nos perdonó, Él nos amó, y nos ama y nos amará por siempre. Si decimos que perdonamos a alguien y olvidar, eso es perdonar sinceramente. Ahora, si decimos, sí, yo lo perdono, no pasa más nada, pero cuando lo vemos, algo en nuestro corazón se mueve, digamos, es porque el perdón no fue sincero. Entonces debemos decirle, Señor, ayúdanos o ayúdame a perdonar, ayúdame a olvidar todas aquellas cosas del pasado. No queremos que ese pasado pueda lastimar el presente, yo pueda nublar mi presente por esas cosas que pasaron ya hace un tiempo.
Perdonar es olvidar. Perdonar es amar al otro también. Así como el Señor nos amó a nosotros, Él nos pide que también nosotros amemos de esa manera a nuestros prójimos, a nuestros hermanos, a nuestros vecinos, a nuestros amigos. Debemos amar. Y si realmente estamos, que pedimos ese perdón y ese perdón es sincero, tenemos el corazón limpio. Y si dejamos esa carga, nos sacamos esa mochila, nos sacamos ese peso, que nos molesta, que no nos deja crecer en el espíritu y tampoco nos deja crecer como personas, porque siempre vamos a tener esa espinita ahí en el corazón, decir, aquellas las cosas que me hizo y ahora tengo que perdonarlo. Y sí, debemos perdonar porque el Señor también a mí me perdonó por todas las cosas que yo hice mal. Él me perdonó y Él ya se olvidó, Él ya no es un Dios de rencor. No, Él ya me perdonó y ya se olvidó. Me limpió con esa sangre que Él ha derramado en la cruz. Él me hizo limpio. Entonces, debo perdonar y olvidar. Perdonar y olvidar realmente para crecer, para estar en comunión con Dios. Porque si yo digo, pido perdón, y realmente de mi corazón no sale ese perdón, no voy a estar en comunión con el Señor. Así que gracias, amado Dios, gracias a todos los hermanos que están aquí escuchando la palabra de mi amado Dios. Así que, hermanos, voy a compartir un mensaje que está aquí en el libro de la Buena Semilla.

otro modelo. Y vamos a buscar en Primera de Pedro, vamos a la Biblia a buscar en Primera de Pedro 2, 21 al 23. Primera de Pedro 2, 21 al 23, para compartir este mensaje, esta palabra hermosa que está en la Biblia. Yo tengo la Biblia del lenguaje actual, muchos tienen la Reina Valera, pero la palabra de Dios no cambia, es la misma, más allá de la traducción que esté. La palabra de Dios es viva, eficaz, y así que voy a compartir aquí en el 1 de Pedro 2, 21 al 23. Dice: si acaso sufren injustamente, recuerden que Dios le ha ordenado sufrir con paciencia, y en eso Cristo les ha dado el ejemplo para que hagan lo mismo, pues Él sufrió por ustedes. Es decir, que Él sufrió por nosotros. Versículo 22 dice: Cristo no pecó nunca y jamás engañó a nadie. Cristo dice: no pecó nunca y jamás engañó a nadie. Versículo 23 dice: lo insultaban, jamás contestaba con insulto y jamás amenazó a quienes lo hicieron sufrir. Más bien, dejó que Dios lo cuidara y se encargara de todo, pues Dios juzga a todo con justicia. Esta es una palabra para reflexionar, para tenerla siempre presente, que Él es el único Dios que juzga, es el único Dios que tiene la última palabra, Él es el que está por sobre todas las cosas. Muchas veces por ahí uno quiere ser juez de muchas cosas, pero Él acá nos recuerda que Él es un Dios que juzga con toda justicia. Cuando lo insultaron, cuando lo maltrataron, Él jamás respondió con insulto, porque también dice: jamás amenazó a nadie, a aquellos que lo hicieron sufrir. Más bien, dejó que Dios lo cuidara y se encargara de todo, pues Dios juzga con justicia. Y aquellos que en algún momento por ahí nos hicieron algún mal, algo que te dañó o te rompió el corazón, debemos dejarlo en las manos del Señor, porque nosotros no estamos para juzgar, sino para perdonar, sino para decirle: Señor, perdono a aquellos que me hicieron tanto daño, perdono a aquellos que me hicieron sufrir, y que sea tú el que te encargue de esas personas, que sea tú el que cambie también esos corazones, esa forma de pensar, esa forma de vivir, para que todos puedan llegar el día de mañana al camino del Señor, donde todos podamos estar en ese lugar tan pero tan hermoso, que es esa vida que Él nos promete, esa vida en abundancia y esa vida eterna. Por eso debemos estar con un corazón limpio, con un corazón que no tenga amargura, que no tenga resentimiento, que no sea orgulloso, con un corazón que no sea vanaglorioso. Debemos tener ese corazón humilde, como Él dice su palabra: sed humilde y manso de corazón. Él es ese Dios con el corazón humilde, corazón manso, que perdona, porque Él es un Dios que sufrió las consecuencias por mi pecado, por andar en camino equivocado. Y siempre digo que yo fui uno de esos que llevó a Jesús a la cruz, por todas las cosas malas que uno hacía en la otra vida, ¿no? Cuando no conocía al Señor. Por eso siempre voy a repetir esto, que alguien tiene que hablarle a la gente de Jesús, alguien tiene que llevar este mensaje de salvación, este mensaje de las buenas noticias, porque yo andaba en el camino equivocado, porque a mí nunca nadie me habló de Jesús. En el otro tiempo nunca nadie me habló de este Dios maravilloso, pero como los tiempos del Señor son justos, son exactos,
y

llegaron a mi vida, y primero llegó a mi esposa, el camino del Señor, y después muchos hermanos que iban a hablarme de Jesús, mucho, pero mucho, y agradecido a todos esos hermanos que iban a hablarme, pero en primer lugar agradezco a Dios por haberme sacado de ese lugar, de traerme a este lugar maravilloso, bonito, de poder estar hoy sirviéndole desde este lugar y de otros ministerios que gracias a él tengo, más que agradecido, y decirle: Señor, gracias, gracias por ese precio que tú pagaste en mi lugar. Tú cargaste con todas esas cosas que debía cargar yo, tú lo hiciste. Así que más que agradecido por este día, más agradecido por este momento, por este hermoso, hermoso, hermoso programa, y también en esta bendecida radio, porque es una radio bendecida. Siempre la bendecimos, siempre bendecimos al CIDE también, que nos abre las puertas de esta radio para que nosotros podamos venir a llevar este mensaje, es decir, un mensaje de salvación para todos aquellos que creen en Jesús. Amén.

Bien, hermanos, qué lindo que es poder alabar al Señor. Tremendo, tremendo. Por eso le damos gracias al Dios bendito y todopoderoso por este hermoso, hermoso programa. Estar un tiempo con Dios. Así que este es el título de este programa, Un Tiempo con Dios. Todos deberíamos pasar un tiempo con Dios, ¿no? Es muy importante de poder pasar ese tiempo con nuestro Señor, con nuestro Creador, Creador de todo, de todo. Así que, más que agradecido también, esta alabanza era para los hermanos de allí, de Santa Margarita, de la familia de Ani, para el hermano Diego Pérez de aquí, de kilómetro 465. Así que, muchísimas gracias a todos por estar conectado a la radio. Y dice Jesús, nuestro modelo. Vamos a compartir unos versículos nomás porque el tiempo ya se termina. Dice, durante su vida en la tierra, Jesús fue un modelo para los creyentes. Era manso y humilde de corazón. Podemos aprender de él y seguir su ejemplo cuando nos agravian o nos hacen reproches injustos. Como decíamos, él nunca respondía a los insultos, a las injurias, nunca respondía mal por mal, todo lo contrario. Él fue siempre manso y humilde de corazón, como dice acá, eso lo pueden buscar en Mateo 11:29. Y seguir su ejemplo, dice, cuando nos agravia y nos hacen reproches injustos. Debemos perdonar, debemos decirle al Señor, lo perdono, Señor, porque sé que cuando me insultan, cuando me sueltan palabras que no son de tu agrado, Señor, sé que no lo hacen a mí, sino que te lo están haciendo a ti. Por eso debemos pedir perdón por todas aquellas personas que por ahí no están de acuerdo con lo que nosotros hacemos, de llevar las buenas noticias. Pero el Señor es un Dios todopoderoso, un Señor que cambia esos corazones endurecidos, esos corazones que por ahí no creen en nadie, creen en sí mismo. Pero Dios los ama y Él sabe que en algún momento esos corazones se van a arrepentir y van a buscar de ese Dios amoroso, de ese Dios que pagó el precio por todo, que Él entregó a su Hijo para pagar ese precio, ¿no? Así que es un Dios de amor, un Dios de misericordias, que nos ama profundamente, que Él nos pide que nos amemos unos a otros. Por ahí en muchas partes del mundo los hermanos no tienen esta libertad que tenemos nosotros aquí para venir a hablar de su palabra, llevar su mensaje, ¿no? En muchos lugares son perseguidos, en muchos lugares son encarcelados. No pueden ir a una radio, por ejemplo, como venimos nosotros acá, con esta absoluta libertad. Y eso también se debe agradecer, hermano. Eso también se debe agradecer a Dios por tener, porque nosotros podemos tener este programa y hablar y llevar su mensaje, ¿no? Un mensaje tan, tan importante. Él habla del amor, hablar del amor, del arrepentimiento, del perdón, así como lo hizo Él. Él nos amó, Él nos perdonó y nos amará por siempre. Nos amará por siempre y de esa misma forma, de esa misma manera que Él nos amó, nos pide en su palabra que los amemos unos a otros, que olvidemos esas injurias, que olvidemos esos insultos, porque Él sufrió primero que todas esas cosas, la injuria, el insulto, el maltrato, el desprecio. Él lo sufrió antes que nosotros. Por eso debemos tener un corazón manso, como Él dice, y humilde. Por sobre todas las cosas, tener un corazón humilde. Así que gracias hermanos, gracias a mi esposa, porque ella siempre está escuchando el programa, siempre es ese puntal que uno necesita. También los hermanos de Cañadas, a Héctor Rivero, muchísimas gracias, muchas bendiciones le mandamos desde aquí. A los hermanos
de kilómetro 465, a los hermanos de allí, de Santa Margarita, y también a los hermanos de aquí, de San Vicente, a Facundo y a Lucy. Muchísimas, pero muchísimas gracias por estar. Y los bendecimos a todos desde aquí, de este humilde programa, y con esa gran, gran responsabilidad de llevar el mensaje del Señor. Por eso, más que agradecido a Dios, más que agradecido a Dios por un programa más, un programa más. Así que muchas, muchas bendiciones para todos nuestros hermanos, para todos los oyentes. Decimos, si es su divina voluntad, si es la voluntad de Dios, nos vemos el próximo miércoles a partir de las 20 horas para pasar un tiempo con Dios. Muchas bendiciones para todos. Amén y amén.